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La Feria de China Muerta en Plotier abre la tranquera de 11 a 16 horas. Este sábado tenemos la visita del taller de afroperuano, ensamble de percusión. Y además, a las 14:30 habrá una charla de La Menopausia tiene aliadas, con la licenciada Selva Lavallén. Les esperamos como siempre. La Dirección de Cultura de Piedra del Águila tiene fecha para el cuarto seminario de bachata con el profe Gonzalo González. El encuentro se realizará en la Casa de la Cultura a las 17 horas. Inscripciones al 2942-518861 en la Casa de la Cultura o busca el código QR en nuestras redes. Juan Antonio Ferreira Huff llega al espacio Trama de San Martín de los Andes. 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La cita es el Club de Arte El Biombo de Fisque Menuco Roca a las 19 horas. Reservas al 298-469-3820 o al 298-461-3774. Vuelve la Varieté Teatral coordinada por Silvana Feliciani al Teatro Arrimadero de Neuquén a las 20 horas. Alumnos y alumnas de sus talleres en una función a total beneficio de la sala para colaborar con las mejoras del lugar. Colabora y reserva tu entrada al 299-571-3020.

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2: Agenda cultural del fin de semana. Sábado 27. De 11 a 15 horas, la Feria del Mangrullo de China Muerta les espera con artesanías, dulces, salsas, empanadas, peluquería, lanas, tejidos, costuras, plantas y más. Estamos, como siempre, en el kilómetro 1247. La Feria de China Muerta en Plotier abre la tranquera de 11 a 16 horas. Este sábado tenemos la visita del taller de afroperuano, ensamble de percusión. Y además, a las 14:30, habrá una charla de La Menopausia tiene aliadas, con la licenciada Selva Lavallén. Les esperamos, como siempre. La Dirección de Cultura de Piedra del Águila tiene fecha para el cuarto seminario de bachata con el profe Gonzalo González. El encuentro se realizará en la Casa de la Cultura a las 17 horas. Inscripciones al 2942-518861 en la Casa de la Cultura o busca el código QR en nuestras redes. Juan Antonio Ferreira Huff llega al Espacio Trama de San Martín de los Andes. El cantautor argentino de extensa trayectoria brindará su show a las 19:30 horas. Entradas en www.espaciotrama.ar. 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Domingo 28. Latidos, amor de madre. Es una obra que celebra la conexión eterna entre la madre y sus hijas, recordándonos que el amor es el origen de todo. La cita es el Club de Arte del Biombo de Fisquemenuco Roca a las 19 horas. Reservas al 298-469-3820 o al 298-461-3774. Vuelve la varieté teatral coordinada por Silvana Feliciani al Teatro Arrimadero de Neuquén a las 20 horas. Alumnos y alumnas de sus talleres en una función a total beneficio de la sala para

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Pino y después Carlitos Monsalve, y a la tarde sigo yo para acompañarlo a la gente con el resumen del día, con comunicado local importante, que eso lo mantiene a la gente muy, muy expectante, porque depende del medio. La radio cumple ese rol fundamental que tiene que ver con la comunicación a la zona rural, ¿no? A las comunidades. RTN es muy importante porque es una radio que abarca a muchos lugares, con programación de la provincia de Neuquén, toda información de la provincia, destacando lo cultural, todo lo que tiene que ver con la llegada de la gente a la zona rural. Porque RTN forma eso, forma parte del quehacer diario de

0: estar, por supuesto, siempre que podamos trabajar, que siga manteniendo esa vigencia de los locos de la azotea y sigamos luchando por un medio plural, independiente sobre todo, y que tengamos libertad de expresión.
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0: forma de iniciar y terminar tus noches.
1: Ocurrió en la jineteada de un 25 de mayo. Varios gauchos de a caballo presenciaban la velada. Había una monta afamada de renombre el reservado, que el número de los bajao rondaría los 50. Lo llamaban el Pimienta, pues se lo había ganado. Era un oscuro tapao que por costumbre tenía, si del palenque salía, bolearse para un costado. Si no estabas preparado, te tomaba de sorpresa. Agachaba su cabeza como sombra enfantasmada y de lomo te bajaba para demostrar su fiereza. Se alborotaba la gente para ver esa función y hacía la invitación el tropillero Clemente, diciéndole a los presentes que aquel que quiera montarlo y sobre el lomo aguantarlo al bravío reservado, la daría por ganao a quien pudiera contarlo. Después de pasar un rato sin una monta segura, nadie mostraba bravura para el número especial. Le escapaban al bagual diciendo que está endiablao, muchos jinetes mentao esa apuesta no aceptaban, pensando que si montaban podrían salir lastimao. El hombre organizador dijo con gran picardía: el que monte en este día se lleva 100 patacón. Al no haber contestación y seguro el tropillero ofreció prendas en cuero para engrosar lo premiao, un recado bien chapeao y un facón de plata nuevo. El tropillero orgulloso lo estaba por suspender, cuando una voz de mujer plantándose le decía: seré yo que en este día monté al bravo reservado. Clemente quedó asombrado y al ver la dama presente, fuerte aplaudía la gente detrás de los alambrados. Autorizaron la monta que ha pedido la patrona y del lado de la maroma traen a ese potro bravío, un palenque de testigo y un solo apadrinador, y en la voz del payador que floreaba en ese día a esa mujer argentina por demostrar su valor. Pimienta estaba loco por enseñar su mortaja. Ella ajustó sus rodajas sobre las botas de potro, besó un crucifijo roto llevándoselo a los

Señor.

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que en todo lugar es fundamental. 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En algunas oportunidades nos hemos quedado sin el servicio de RTN porque por ahí anduvo mal un equipo, se nos rompió algún equipo, y nos dábamos cuenta que la gente preguntaba, quería, ¿qué pasa con RTN? ¿Qué pasa con la señal de RTN? Entonces, sí, es fundamental poder tener...

cierto, sí, que mi compás en el...

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2: Buen día, tempranito los pesqué, ¿cómo va este domingo? ¿Qué tal? ¿Vamos a preparar unos amargos? ¿Una taza de cascarilla? Prepárese una buena jarra de mate cocido. Ahí está, qué lindo levantarse temprano. Da gusto preparar unos amargos ahí. Haga fuego, amigo. Prepare unas brasitas ahí. Y nos vamos a ir calentando ahí a la orilla de la cocina. Yo los voy a invitar a escuchar entonces unas milongas gauchas. Qué mejor que escuchar nuestros cantores de Neuquén. Por eso los invito a escuchar ahí a Ovaldino Torre, que tiene el Tres Rayitas. Le canta a la vida campera, nuestros cantores de Neuquén. Vamos con Ovaldino Torre, don Luis Hernández también, Tomás Hernández. Vamos a escuchar ahí al amigo Pico Pino. Tenemos, miren, nuestros cantores campesinos, Ricardo Pino. Por eso escuchemos estas milongas tempranito y domingo, ¿eh? Ahí está, mejor los dejo con esta música. Música de Neuquén, milongas gauchas, de estos cantores que les mencioné.
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vamos también a escuchar a don Pancho Villamán, vamos a escuchar a Teresita Contreras, vamos a escuchar a Viviana Méndez. Música linda para este domingo y cuéntenme cómo están preparando ustedes los almuerzos, los que están preparando la masa para las tortas fritas, un buen pebre. ¿Cómo están ahí en Las Lajas? ¿Cómo les va? ¿Qué tal las comidas camperonas? Hay un encuentro de conocedores de comidas campesinas, pero claro, qué mejor que escuchemos entonces música campesina. Para todos ustedes tenemos los Chamas de la Buitrera, tenemos Melillén, ahí está, para todos ustedes vamos escuchando esta música hermosa, música de Neuquén, y tenemos al Rey Naquilapi. Para todos ustedes.

0: imaginación, un chiste, una contada de Don Luis Landesina. A todos ustedes.
1: Una vez, en una feria internacional del libro, me encontró una señora muy digna, ella muy bien puesta, muy elegante, muy dama, sería distinguida. Las señoras que se expresan bien, con muy elegante y con esos zorros que uno le va mordiendo la cola al otro, ¿viste? Y con un sombrerito chiquito así. Y me... ¡Ay! Nunca pensé que lo iba a encontrar así. Yo estaba en la editorial que edita mis libros, estaba firmando los libros. Después quisiera tener una charlita con usted, como no. ¿Sabe qué? Siempre dije, el día que lo encuentre a Don Luis le voy a preguntar. Yo tengo mis años. Y yo soy de la época en que se viajaba muy bien en los trenes. Viajes de larga distancia. Yo disfrutaba mirando el paisaje. Abría la ventanilla y se perdía mi mirada. Después, cuando los trenes entraron en decadencia, bueno, pasé a la posibilidad de los autos, pero ya la edad mía no es para que yo me mueva por mis medios, así que sigo con la costumbre de estos ómnibus de larga distancia y puedo disfrutar del paisaje. Y ahí, recorriendo las zonas pámpidas, he visto, y ahí es donde me acordé de usted, esos boliches en soledad en el medio de la nada. Yo dije, algún día le voy a preguntar a Landesina, que tanto habla de esos boliches, ¿por qué están ahí? Porque hay rutas que hacen que los pueblos estén cerca y con pueblos llenos de supermercados. ¿Cómo está ese bolichito ahí en medio de la nada? ¿Cómo va a competir con los precios del supermercado? Y le digo, ¿por qué esos boliches, señora, no están? Va a competir con el precio del supermercado. Esos son una suerte de

0: para el peón rural, para el peón de campo. Porque el peón de campo está acostumbrado a trabajar en soledad y el mutismo. Pero hay un momento en que esa soledad le hace crisis. 20 días solo ya la cosa se pone. ¿Y a dónde va? Al boliche ese que está en la zona. No va al pueblo él. Porque su gente, los que hablan el mismo lenguaje y tienen las mismas tareas, están en ese boliche. Y entonces va, él va para allá a sacarse los silencios ahí. Y va ahí. Por ahí le alcanza con compartir una caña sin hablar mucho. Por ahí relojear del lado de atrás un partido de truco y aventurar quién va a ganar. O si hay cancha de bocha afuera, decir, hacer algún comentario. Si la costalea por acá la lista, la deja mamando. O si no entra y está en el monosílabo, los paisanos de campo son así. Son medio cortones. Suelen entrar, son gente educada. No dije instruido, a veces no son instruidos, pero son educados. Bueno, a veces tocan el ala del sombrero. Esos boliches están en penumbra, porque no hay luz eléctrica. Y un farol no se va a prender de día, se prende a la noche. Los que están adentro del boliche tienen la vista acomodada a la semipenumbra. El que viene enceguecido es el de afuera. Pero sabe dónde está el mostrador, así que va derecho. Bueno, toca el ala, no sabe si hay gente, después se va a enterar. Sabe que el dueño del boliche se llama Reynoso, decía don Reynoso, ginebra doble. Y vos sentís el ruido del... Y el tipo agarra así y afirma acá. Y lo baja hasta la mitad y ahí se arregla el bigote.
1: Tan lindo.
0: Y de por allá uno le contesta, así es la cosa, sí señor. Y bueno, ¿sabes qué es lo que está lindo y cuál es la cosa que está así? Pero es parte del lenguaje de lo... Eso, esas frases cortadas de ellos. Hay un gordo sentado en un rollo de soga todavía sin desatar. Dice, cómo no, cómo no. Y otro de por acá le retruca, vamos a ver, vamos a ver. Y por ahí se trenzan a conversar y no los paran ni las locomotoras. Si uno... ¿Escucharon los comentarios? Parece que viene crecida. Sí, porque ya se desmantelaron.

62 kilos. Ya le ganó por 5. Y había uno que estaba en una mesita, solo así con un vaso de vino. Y se los estaba escuchando hablar. Usted sabe que yo no soy pescador. A mí me gusta fotografiar a los pescadores. Le fotografío el rostro y después fotografío si es dorado, cuando el dorado pega el salto, porque el surubí viene siempre por abajo. Pero el dorado es una preciosura verlo cómo pelea por arriba y las curvas que pega, que son fotos artísticas. Y la vez pasada dijeron que iba a haber un certamen de pesca y yo fui con todo el equipo como para fotear y no se hizo por mal tiempo. Yo ya que estaba ahí me quedé porque había llevado todos mis amigos. Y como tenía un aparejo, agarré y lo tiré, lo encarné y lo tiré. No va a creer que me lo llevó el pescado. Y ahí ya me calenté. Me fui, busqué otro aparejo y lo até al árbol. Un árbol que estaba en la orilla y preparé la máquina. Yo dije, este, si no es este, el

Las milongas de Don Saúl Huechul, que le canta a los parejeros, le canta a los caballos. ¿Qué mejor que escuchar esta milonga de Saúl Huechul, que le canta al fiel compañero del hombre campo, al caballo? Escuchen, presten atención a las letras de Saúl Huechul. Y ahí nomás nos vamos a ir rápidamente con Juancito Sánchez de los Chivitos. Vamos a ir allá para el lado de San Martín de los Andes, Pascuní de los Andes, Villa Raful, Piedra del Águila, Picún Leufú. ¿Cómo andás, Camilo Suárez, ahí por Picún Leufú? Y vamos a andar allá por los pagos de Cochico, Coyuco, por Malbarco. Vamos a escuchar a nuestros queridos cantores y cantores, cantoras campesinas. Por eso, yo los dejo entonces en compañía de esta grata música, que es la música de Neuquén. Sigan disfrutando en Las Lajas, disfrutando, degustando las comidas campesinas. Ahí está, apoyemos, acompañemos la cultura gaucha, la cultura de Neuquén. Por eso, nosotros en este espacio, atropellando a los pampas, pero atropellamos, escuchamos nuestros cantores y cantoras de la provincia del Neuquén. Y ahí está, teníamos a Camilo Suárez, les hablaba también del dúo Rosales Orellana, el grupo Melillén. Tenemos tantos cantores y cantoras en la provincia de Neuquén. Aquí está, este espacio para eso, este espacio de RTN, Radio y Televisión de Neuquén. Para todos ustedes los dejo con esta música campesina, música de Neuquén, de todas nuestras cantoras y cantores. Ha sido un gusto haberlos acompañado. ¡Ah! ¿Cómo están las ollas, no? Con Gervín nomás los pucheros grandes. Eso. Vamos, vamos, las tortas fritas, las tortillas al rescoldo, los pan caseros. Ahí está. Para todos ustedes, dejo esta música gaucha. Pero da gusto escuchar ahí a Ovaldino Torres. Pero qué maravilla poder escuchar a don Panchito Villamán, a don Narciso Navarrete, escuchar al dúo Rosales Orellana. Tenemos cantoras y cantores de la provincia del Neuquén. Por eso, los dejo en compañía de estas voces, voces de Neuquén. Que tengan ustedes un muy buen domingo y nos encontramos en RTN de lunes a viernes de las 3 a las 5 de la tarde. Ha sido un gusto haber llegado con esta música campesina a sus hogares. Lo pasen muy bien.

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Este sábado tenemos la visita del taller de afroperuano, ensamble de percusión. Y además, a las 14:30 habrá una charla de La Menopausia en Aliadas, con la licenciada Selva Lavallén. 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La Dirección de Cultura de Piedra del Águila tiene fecha para el cuarto seminario de bachata con el profe Gonzalo González. 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Juan Antonio Ferreira Huff llega al Espacio Trama de San Martín de los Andes. 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Vuelve la Varieté Teatral coordinada por Silvana Feliciani al Teatro Arrimadero de Neuquén a las 20 horas. 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

Rocky con Verónica Viegas, después Edgardo Pino y después Carlitos Monsalve, y a la tarde sigo yo para acompañarlo a la gente con el resumen del día, con comunicado local importante, que eso lo mantiene a la gente muy, muy expectante, porque depende del medio. La radio cumple ese rol fundamental que tiene que ver con la comunicación a la zona rural, ¿no? A las comunidades. RTN es muy importante porque es una radio que abarca a muchos lugares, con programación de la provincia de Neuquén, toda información de la provincia, destacando lo cultural, todo lo que tiene que ver con la llegada de la gente a la zona rural, porque RTN forma eso, forma parte del quehacer diario de cada oyente, de cada peón rural y de cada zona de la radio que llega en vivo a cada lugar, a cada zona, como te decía, y comunidades de acá, Catalán, la comunidad Puel, muchas comunidades que estén arraigadas en la Patagonia y que a través de un medio de comunicación se pueden informar, ¿no? Y RTN es la esencia neuquina. Desear, por supuesto, siempre que podamos trabajar, que siga manteniendo esa vigencia de los

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1: 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La Dirección de Cultura de Piedra del Águila tiene fecha para el cuarto seminario de bachata con el profe Gonzalo González. 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
5: Mi nombre es Patricia Parada, trabajo en la radio de Video Barbarco, FM La Voz del Domuyo. La función de la radio, de una radio, creo que en todo lugar es fundamental. Más allá de que tengamos las redes sociales, de que hoy digamos, todo lo que tenga que ver con tecnología esté muy avanzado, creo que la radio es un medio muy, muy importante en cada comunidad, en cada rincón de la provincia, porque todavía hay lugares que la tecnología o el internet no llega. Bueno, la radio es ese medio de comunicación que llega a todos los rincones. Yo creo que cada radio tiene su propia esencia. Creo que es la audiencia la que se encarga de que la radio se siga manteniendo, que siga creciendo, porque la audiencia es la que nos mantiene vivos. 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

cuenta con RTN. Desde acá para nosotros es fundamental tener la red provincial de radios porque sabemos que es la forma y es la programación que tiene RTN que la gente de la localidad también y de los parajes aledaños lo solicitan y lo piden. En algunas oportunidades nos hemos quedado sin el servicio de RTN porque por ahí anduvo mal un equipo, se nos rompió algún equipo y nos dábamos cuenta que la gente preguntaba, quería, ¿qué pasa con RTN? ¿Qué pasa con la señal de RTN? 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

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La Feria de China Muerta en Plotier abre la tranquera de 11 a 16 horas. Este sábado tenemos la visita del taller de afroperuano, ensamble de percusión. Y además, a las 14:30 habrá una charla de La Menopausia tiene aliadas, con la licenciada Selva Lavallén. 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La Dirección de Cultura de Piedra del Águila tiene fecha para el cuarto seminario de bachata con el profe Gonzalo González. El encuentro se realizará en la Casa de la Cultura a las 17 horas. Inscripciones al 2942-518861 en la Casa de la Cultura o busca el código QR en nuestras redes. Juan Antonio Ferreira Jaff llega al espacio Trama de San Martín de los Andes. El cantautor

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Vuelve la varieté teatral coordinada por Silvana Feliciani al Teatro Arrimadero de Neuquén a las 20 horas. Alumnos y alumnas de sus talleres en una función a total beneficio de la sala para colaborar.

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4: Mi nombre es Andrés Paso, soy el director de Radio Melodía, aquí estamos en Villa La Angostura y... Nació siendo una radio streaming con otro nombre, después adopta el nombre Melodía. Puedo decir orgulloso que en Villa La Angostura fue uno de los primeros en hacer streaming, digamos, en acoplar el producto streaming a lo que es radio, pero siempre nosotros, desde que nació la radio, hemos enfocado al producto local. La función más importante siempre es comunicar, siempre tratar de llevar lo más veraz posible, lo más transparente posible y claro, sobre todo, la información hacia tanto los oyentes como a la gente que lee nuestras redes, porque hoy por hoy transciende la radio, la forma de comunicar ahora es multiplataforma, entonces de alguna manera tenés que aunar un idioma con el otro. Parte de nuestra idea como radio de compartir la transmisión con RTN era aunar la mañana provincial, que si bien está en Neuquén, RTN lo bueno que tiene es que recorre toda la provincia y su red de radio es tan extensa que no nos quedamos con lo que pasa en Neuquén Capital solo, sino que RTN tiene esa homogeneidad de unir, recolectar y producir de alguna manera lo más relevante de toda la provincia y no solo lo de una localidad. Me parece que un medio provincial como lo es RTN trasciende la unión de los pueblos, ¿no? Se nota esa calidez humana que hay de fondo. La verdad me llena de orgullo formar parte de este equipo y creo que al resto de las localidades le pasa lo mismo, ¿no? De alguna manera sentirse apoyado en esos momentos de soledad y de angustia y decir, ¿y ahora qué hago? A ver, este ida y vuelta no solo entre las localidades y RTN, sino entre colegas, o sea, ayudarnos entre todos, ¿no? Eso forma una

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1: Hola, ¿qué tal? Muy buenas tardes. Estamos aquí para comenzar otro programa más de Latinos en su Salsa. Y está Mauro Iaconi y quien te habla, Fabián Rodríguez. Te vamos a acompañar por 2 horas y comenzamos con la música de Alex Syntex junto con Cristian Castro, que juntos hacen Tan Cerquita.

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llega, Fran.

llega Morad con Vuelvo a ti aquí en Latinos en su Salsa.

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entero y que quedaba el otro enanito original y que después termina falleciendo, pero quedó este disco de versiones nuevas.

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con su salsa llega

casi nada de tiempo. Agradecemos a Mauro Iaconi, que está ahí en los controles, a todos ustedes por estar en la sintonía. Nos volvemos a encontrar dentro de 7 días. Quien les habla, Fabián Rodríguez.

1947. La Feria de China Muerta en Plotier abre la tranquera de 11 a 16 horas. Este sábado tenemos la visita del taller de afroperuano, ensamble de percusión. Y además, a las 14:30, habrá una charla de La Menopausia en Aliadas, con la licenciada Selva Lavallén. 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La Dirección de Cultura de Piedra del Águila tiene fecha para el cuarto seminario de bachata con el profe Gonzalo González. El encuentro se realizará en la Casa de la Cultura a las 17 horas. Inscripciones al 2942-518861 en la Casa de la Cultura o busca el código QR en nuestras redes. Juan Antonio Ferreira Huff llega al espacio Trama de San Martín de los Andes. 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Vuelve la Varieté Teatral coordinada por Silvana Feliciani al Teatro Arrimadero de Neuquén a las 20 horas. 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

noticias. A la tarde está el panorama informativo, termina el panorama con Paulita de Candia, arranca Coqui con Verónica Viegas, después Edgardo Pino y después Carlitos Monsalve, y a la tarde sigo yo para acompañarlo a la gente con el resumen del día, con comunicado local importante, que eso lo mantiene a la gente muy, muy expectante, porque depende del medio. La radio cumple ese rol fundamental que tiene que ver con la comunicación a la zona rural, ¿no? A las comunidades. RTN es muy importante porque es una radio que abarca a muchos lugares, con programación de la provincia, en lo que en toda información de la provincia, destacando lo cultural, todo lo que tiene que ver con la llegada de la gente a la zona rural. Porque RTN forma eso, forma parte del que hace el diario de cada oyente, de cada peón rural y de cada zona de la radio que llega en vivo a cada lugar, a cada zona, como te decía, y comunidades. De acá, Catalán, la comunidad Puel, muchas comunidades que estén arraigadas en la Patagonia y que a través de un medio de comunicación se puedan informar, ¿no? Y RTN es y la esencia de Neuquina. Desear, por supuesto, siempre que podamos trabajar, que siga manteniendo esa vigencia de los locos de la azotea y sigamos

espacio celebramos a las leyendas que han hecho del sentimiento un arte. Soy Verónica Díaz.

1987, que define su estilo pop romántico. Cariño mío, es una canción delicada, donde Paloma nos demuestra que no hace falta gritar para conmover. Su control vocal y su dicción perfecta hacen de esta canción una caricia al oído. Un éxito que marcó una época. ¿Sabían que Paloma San Basilio representó a España en el Festival de Eurovisión en 1985 con el tema La Fiesta Terminó? Aunque su carrera es vasta en el pop, su versatilidad la llevó a cantar junto a tenores de la talla de Plácido Domingo y José Carreras, demostrando que su instrumento vocal

caso, es una oda al romance pausado. Una melodía que fluye con la misma elegancia con la que ella se desplaza en el escenario. A lo largo de su carrera, Paloma ha interpretado himnos a la libertad y al empoderamiento. Ahora vamos a escuchar una canción que puede ser muy desgarradora. Aquí despliega toda su capacidad histriónica para cantarle al vacío, a la incomprensión que dejó una partida. Es Paloma San Basilio en su estado más puro, elegante pero profundamente herida, logrando que el dolor suene como una verdadera

calidad actoral. En cada canción, Paloma nos cuenta una historia, desde su paso por Broadway hasta sus giras internacionales. Siempre ha mantenido una clase inquebrantable, convirtiéndose en el referente máximo de la balada.

mitad de la década, San Basilio fue la representante española en la edición 30 del Festival de la Canción de Eurovisión, con el tema La Fiesta Terminó. Aunque quedó en el puesto 14, esta participación consolidó su estatus como una de las artistas más importantes de la música melódica y el pop en español. En 1980, Paloma alcanzó la cima del éxito teatral al protagonizar el estreno en español de esta famosa ópera de Andrew Lloyd Webber y Tim Rice en Madrid. Su interpretación de Eva Perón no solo fue aclamada por la crítica, sino que se convirtió en un referente del género musical en el mundo hispanohablante.

mano de Paloma San Basilio, la voz que convirtió la balada en alta costura. Gracias por acompañarnos en Voces del Amor. Soy Verónica Viegas, en la asistencia Sergio Jau. Idea, musicalización y producción, Fabián Rodríguez. Producción integral, RTN. Nos despedimos con la elegancia que merece el encuentro de hoy. Les recordamos que mientras haya una canción,